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9: Hola, hola, bienvenidos, ¿cómo están? Estamos hoy en un nuevo episodio de Ya Oíste. Hoy les traigo un tema muy interesante, poco conocido, que incluso yo al momento de investigar, la verdad me quedé con muchísimas dudas. Y tener el privilegio el día de hoy de poder contar también con un especialista en el área es algo que, wow. O sea, definitivamente vamos a aprovechar y vamos a sacar todas esas duditas. Es un tema que, pues no creo que muchos hemos escuchado, yo me incluyo en esa parte. Es la lucidez terminal. Pero para yo no quitarle la palabra a nuestra querida invitada, a nuestra querida doctora Adriana Baltasar Bastidas, una especialista en geriatría y cuidados paliativos. Bienvenida, doctora, ¿cómo se encuentra?
10: Muchas gracias, muy contenta, muy feliz de poder estar aquí el día de hoy para compartir este tema que me gusta mucho, me apasiona y creo que es importante que lo conozcamos.
9: Pero antes que nada, me gustaría que nos explicara un poquito a qué se relaciona o qué es la lucidez terminal, porque yo me imaginaba una cosa y ya cuando leí, pues era completamente otra.
10: Claro, mira, la realidad es que la lucidez terminal es un episodio súbito, inesperado de claridad mental y como de un aumento súbito de energía en un paciente que ya está en el contexto de una enfermedad terminal, ya en una situación pues al final de la vida o previo a la muerte. Este episodio pues es súbito, dura generalmente un periodo muy corto de tiempo y lo importante es que se presenta una conexión como muy inesperada, muy súbita, pero a la vez relevante tanto para el paciente como para quienes lo rodean, ¿no?
9: Claro.
10: Imaginémonos, la situación de lucidez terminal es cuando yo tengo a un ser querido, a un un enfermo, un ser querido que ya tiene una enfermedad pues muy avanzada, en un estadio terminal prácticamente, que ya sabemos que quizá el final se acerca,
9: okay.
10: Que ya tiene cierto grado de desconexión con su entorno, que quizá ya no logramos entablar una conversación con él, ya no nos contesta quizá nuestras preguntas, ya no nos pide alimento, líquido, etcétera, y de repente de manera súbita, tiene un rush de energía, otra vez entabla una conversación, otra vez logra comunicarse con nosotros, nos pide alimentos, nos pide un refresco, nos pide algo que antes ya no hacía.
9: Ya no.
10: Eso es la lucidez terminal.
9: Estaba viendo que en este tipo de situaciones, pues lo impactante es para la persona también que lo está acompañando, ¿no? Porque creo que piensa que todo volvió a la normalidad, ¿no? Entonces yo creo que ahí es un tema pues delicado, en el aspecto en el que, pues, claro, ¿quién no quisiera ver a su familiar?

0: volver otra vez a hacer sus actividades, que salga de esa enfermedad. Pero lo que estábamos leyendo y lo que estamos platicando, doctora, es que a veces pues es cuestión solamente de horas o de días, ¿no?
1: Exacto. Generalmente cuando nos enfrentamos a un episodio de lucidez terminal, nos está indicando que seguramente el final ya se acerca. Una realidad es que es imposible predecir cuánto tiempo nos queda de vida. No
0: Claro.
1: hay forma, no hay alguna forma que con certeza nos ayude a esto, ¿no? Si bien hay algunos factores pronósticos y algunas puntos, a lo mejor parámetros de laboratorio, parámetros clínicos, etcétera, que nos orientan a que el final ya se acerca. La realidad es que muchas veces los pacientes no se comportan como en los libros y pues desafían, ¿no?, a estos pronósticos. A veces el fallecimiento puede ocurrir pues en las siguientes horas, en los siguientes días, 7 días, o a veces no. A veces los pacientes pues desafían esas posibilidades. Y lo que pareciera ser un episodio ya de lucidez terminal, pues no, resulta que fue simplemente una lucidez paradójica, se llama,
0: Okay.
1: cuando ya no es, no ocurre la muerte de manera inmediata, ¿no? Sino que a lo mejor presenta esta lucidez y el fallecimiento puede ocurrir en meses incluso.
0: Pero ahora, por ejemplo, doctora, estábamos hablando de enfermedades terminales, ¿no? Y hay, por ejemplo, una estadística, perdón, de la edad en la cual se presenta más este tipo de lucidez terminal.
1: Sí, generalmente se ha observado que predomina en pacientes ya adultos mayores, en pacientes geriátricos, y específicamente se empezó a observar este fenómeno en pacientes con enfermedades neurodegenerativas,
0: Okay.
1: como que, como las demencias, la enfermedad de Alzheimer, la demencia vascular, las demencias mixtas, otro tipo de condiciones ya de deterioro cognitivo. En estos pacientes como tal se empezó a observar los cuadros de lucidez terminal. Por lo tanto, pues es más frecuente que un paciente presente lucidez terminal ya en edades avanzadas, ¿no? Estamos hablando 80 años o más. En realidad, cualquier paciente que presente una enfermedad terminal propiamente, llámese un cáncer en un estadio avanzado, una insuficiencia orgánica, por ejemplo, una falla cardíaca, una enfermedad renal crónica, una enfermedad hepática avanzada, etcétera. Cualquier paciente que se encuentre en esa situación de terminalidad o al final de la vida puede presentar un episodio de lucidez terminal, aunque pues se ha observado o se ha descrito con mayor frecuencia en pacientes mayores con demencia.
0: En la parte psicológica o emocional, ¿cómo es que lo estudian o lo abarcan? Porque creo que es un poquito más lo vemos en físico, ¿no? Que me
1: Claro.
0: duele algo, tengo malestar, pero ¿cómo? O sea, esa es una parte muy interesante, doctora.
1: Fíjate que en el ámbito de los cuidados paliativos, que es como mi área de especialidad, además de la geriatría, realizamos una evaluación de varias esferas del individuo, ¿no?, de la persona. Una esfera biológica, que estamos hablando justo de los síntomas físicos, el dolor, náusea, vómito, sueño, etcétera. Los síntomas emocionales o psicoemocionales, que estamos hablando ahí de cómo afronta su diagnóstico, cómo afronta una pérdida, posibilidad de trastornos de ansiedad, de depresión, incluso el duelo anticipado, ¿no?, de
0: Claro.
1: saberse perdiendo su estado de salud. Y también abordamos la esfera espiritual, que muchas veces en la medicina pues difícilmente la abordamos, ¿no? Y en cuidados paliativos sí es súper importante realizar el abordaje de esas creencias que tiene el paciente, ¿no? Si es una persona que se considera espiritual, si tiene alguna creencia, alguna religión.
0: Okay.
1: Espiritualidad va mucho más allá de la religión,
0: Claro.
1: pero bueno, es como una esfera muy importante también que evaluamos. Y ahí pues vaya en el aspecto psicológico o emocional, es donde pues vamos indagando este tipo de síntomas, ¿no? Si el paciente presenta algún cuadro de depresión, compatible con depresión, con ansiedad, con este duelo anticipado, ahí es donde nos vamos dando cuenta y pues por supuesto, al darnos cuenta, logramos integrar un diagnóstico y dar un tratamiento en esa situación.
0: Antes de terminar, doctora, a mí me gustaría que, pues, no sé qué mensaje algo, para todos aquellos que están en el sector de salud, porque es un tema, como bien dijimos, que no muchos tienen el privilegio de poderlo ver personalmente o de saber qué les puede dejar a esas personas que están en el sector médico y a las personas que están fuera de.
1: Yo creo que muy importante, no olvidemos que los cuidados paliativos se deben de brindar de una manera oportuna por un equipo. Paliativos no es nada más una persona, el paliativista es un equipo de el médico, enfermería, psicología, nutrición, vaya, somos un equipo de varios integrantes que nuestro objetivo es siempre acompañar y aliviar síntomas, ¿no? Aliviar síntomas físicos, emocionales, espirituales, este sufrimiento, para dar confort, para dar calidad de vida, calidad de muerte también. Y creo que un punto bien importante es que como profesionales de la salud, nadie nos enseña a afrontar la muerte. Esa es la realidad. Tal vez los que estamos en el área de paliativos lo sabemos hacer,
0: Claro.
1: pero en medicina nos enseñan a curar, siempre a curar. Y pues no siempre podemos curar
0: Curar.
1: alguna enfermedad. Y es importante que cuando ya no podemos curar, entonces siempre acompañemos, siempre busquemos dar confort, calidad de vida, aliviar síntomas, acompañar. Eso es la clave. Es un tema delicado, pero muy bonito y creo que se presta reflexión.
0: Así es, y pues muchísimas gracias. Esperemos verla aquí de nuevo, doctora. Y gracias a todos los que se quedaron hasta esta parte del podcast. Nos vemos en el siguiente episodio. Gracias, doctora. Y hasta pronto. Yo soy Génesis Sainz. Esto fue un episodio más de Ya Oíste. Adiós.
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2: Sábado 16 de mayo del 2026. Bendecir al Señor, alabarle, cantarle y exaltarle eternamente. Buenos días, ¿cómo estamos? ¿Cómo amanecimos? ¿Qué sienten? ¿Qué cuentan? ¿Qué piensan? ¿Qué creen? ¿Cómo amanecimos? Mi nombre es Rocío Almaraz, me da una alegría inmensa poder estar en comunicación a través del 104.1 La Vida de Victoria, la Casa de la Radio, Organización Radiofónica Tamaulipeca. Muy buenos días, ¿cómo vamos amaneciendo? Con voz de hombre, buen día, buen día, buen día. Buenos días, ¿cómo estamos? Estamos, para empezar, estamos. Ya estamos despiertos. Y bueno, todos los que van, ellos y los operadores de los autobuses, mis estimados, ¿cómo están? ¿Cómo amanecieron? ¿Cómo van trabajando, verdad? Circulando esas carreteras hermosas de nuestro país. Todos esos paisajes y estos amaneceres bellísimos que pues tienen la fortuna, ¿verdad? Nuestros amigos operadores de ver a estas horas tan tempranito, ¿verdad? También los buceadores, los lecheros. Ya no. Bueno, todos los amigos, ¿verdad? Que son, que llevan repartidores. Llevan todos los productos a las diferentes tiendas y almacenes para que llegue hasta la mesa. Así que todos los que ya están trabajando, buenos días. Que abrieron sus ojitos, las tortillerías. Muy bien, los que van despertándose porque tienen que ir a trabajar en sábado. Pues bendito Dios que no falte el trabajo, porque eso significa sustento para nuestros hogares. Así que bueno, pues bendito sea Dios este sábado nuevecito que estamos estrenando. Y aquí nos quedamos porque vamos amaneciendo, vamos empezando para compartir la música de la Vida Victoria. ¡Qué padre, verdad! Y bueno, ay, pues vamos cantando. ¿Qué te parece? Pero qué necesidad, Juan Gabriel, pero qué necesidad de despertarse temprano, qué necesidad. Vámonos.

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3: Las 6:16. Vamos, que llueva la Virgen de la Cueva. Lluvia, Luis Ángel.

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0: Las 6:32, regresamos después de Lupito D'Alessio, venga.
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1: Buen día, a las 6 horas con 38 minutos. Bueno, ¿cómo vamos amaneciendo? Vamos amaneciendo. Muy bien. Bueno, saludos a licenciado Pérez Ábalos, buen día. A Heriberto, ya te despertaste. ¿Cómo estás? Buen día, ¿cómo te fue? Juan Zapata, ¿cómo estamos? Buen día. Provechito, cafecito. Empezamos el día muy bien. Con muchas. Uy, yo tengo muchas ganas. Así. Buenos días. Nos acabamos de despertar como Dios manda. Así que arriba. Es como el agua, ¿verdad? Cuando te vas a meter al agua, al río, ¿no? Joel, buen día, ¿cómo amaneciste? Mi estimado. Igualmente, el borreguito renovado. Oye, carismático, le dices. Sí, cuando te vas a meter al río, ¿no? A la piscina, al mar. De que el agua está fría. Pues de un jalón, ¿para qué vas por capítulos? Órale. Así nos debemos despertar. Fíjate cómo es el cuerpo, ¿verdad? Pero bueno, así es el puerco. Buen día. 6:40. Pues bueno, vamos con Penélope. Venga, Diego Torres.

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3: Es 45, Bon Jovi, It's My Life.

0: 6:50.
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0: Vámonos con la ciega sordomuda que es Shakira.

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2: Nos despedimos con Diango de esta hora, Corazón Mágico, y regresamos después de la siguiente.

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2: Las 7:07, como un lobo es Miguel Bosé.

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1: Pues buen día, son las 7 horas con 17 minutos. Vamos a seguir adelante porque aquí está en la fila esperando Rocío Dúrcal y como tu mujer.

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1: Las 7:22. Oye, bueno, viene Isabel, viene cantando Luis Miguel, que está hospitalizado en Nueva York con un mal cardíaco. Ándale, pues bueno, a ver cómo sigue Luis Miguel. Imagínate, son cosas que no pensamos, que creemos que siempre van a estar bien. Pues hombre, el sol, ¿cómo? Ni hablar, el tiempo pasa. Y pues bueno, ahí sí, para que las admiradoras se pongan a rezar por su salud. Pues por lo pronto que le cante Isabel.

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0: 7:33 minutos, ahí quedó Daniela Romo.
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0: Mateos.

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1: Vámonos con la bachata rosa, son las 8:05 y los ojos bien abiertos. Buenos días.

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1: Y las 8:13 tiempo de escuchar a ay, a Celina. Celina. Y pues no me queda nada.

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1: Vámonos con el espacio sideral, Jessie and Joy. Las 8:30.

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1: Son 18 minutos los que faltan para que sean las 9 horas de este día sábado. Hoy toca Jesús.com.

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2: Ahí quedó el Noa Noa, pero bueno, hay días en que el corazón se cansa de ser fuerte. Pero cuando vuelve a Dios, descubre que todavía hay paz, todavía hay camino y todavía hay motivos para seguir adelante. Bueno, ahorita vamos a estar en Jesús.com, su punto de encuentro con la meritita verdad. Y bueno, viene Padre Fray Fausto y por supuesto el Padre Guadalupe, que lo estamos esperando aquí en la B de Victoria para que nos vengan a compartir tantos conocimientos tan sabios y tan interesantes y tan importantes para nuestra vida, que bueno, siempre estamos preocupados por cuidarnos el cuerpo, ¿verdad? Cuídate que no te vaya a ir mal, cuídate que no te vayas a accidentar, cuídate que no te vayas a machucar un dedo, cuídate que no te vayan a pellizcar, cuídate que no te vayan a golpear. Y bueno, siempre cuidar el cuerpo, pero cuídate tu vida eterna. Ándele, a ver, cuídate tu vida eterna. Y vamos a platicar de esto. Y dice, pues, ¿a quién le importa cuidar su vida eterna? A todos. ¿Por qué? Porque es lo único seguro que tenemos. Eso sí que es seguro. Bueno, unos minutos más y empezaremos con Jesús.com. Y ya cerquita de nuestro 24 aniversario, una semana más. 8:53 minutos, Juriantla, Joan Sebastián.

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0: Ya, ¿qué creen que ya estamos al aire? Ay, Dios, buen día, ¿cómo están? ¿Cómo estamos? ¿Cómo estamos? Es que no, está muy buena la plática, espérense.
1: Ay, buenos días, Rocío. Buenos días a todos. Padre José Golpe Villanueva, aquí ya listos.
0: Gracias.
2: Padre Fausto Méndez, aquí también,
0: presente,
2: platicando.
0: ¿Verdad? Bueno, pues estamos al aire. Buen día y bienvenidos nuevamente ya a una semana de tener nuestro tercer aniversario. ¿No? ¿Cuándo es nuestro tercer? Es cosa de la Trinidad, por eso. Ay,
1: 24 años. Fíjate.
0: Así que bueno, pues Dios dirá.
1: 24 de mayo, 24 aniversario.
0: 24, así es.
1: Bendito sea Dios, ¿verdad? Bueno, gracias, pues ya Dios, sí. A un año para el jubileo. Los 25 años es, del programa que Dios nuestro Señor ha querido y ha tenido a bien para pues nuestra diócesis de Ciudad Victoria, ¿verdad?
0: Así es, para la gloria de Dios.
1: A donde lleguen las ondas, o donde se escuche esta estación, esta estación de la B de Victoria, 104.1 FM actualmente. Bueno, pues aquí estamos.
0: Cuando no teníamos tecnología, que para contactarte al Vaticano, de cuando empezó, que era el Papa Benedicto, creo, de cuando lo nombraron, pues aquí le pusimos sonido de campana. Y estamos conectados. Pero pues, es que no teníamos esa tecnología, pero todo lo que ha evolucionado desde que empezamos con el correo electrónico, ¿no? Porque fue en esos tiempos, y el punto com que estaba de, ay, todo era punto com, y para los jóvenes.
1: Y ahora hay que entrar a la inteligencia artificial.
0: ¿Quién sabe dónde Dios nos llevará? Pero todo sea para gloria de Él y que nos permita servirlo hasta donde Él diga. Y pues por supuesto agradecemos infinitamente, quien enviamos un saludo muy cariñoso y nuestra gratitud a doña Berta del Avellano, ¿verdad? Así que un saludo muy especial y a don Enrique hasta el cielo.
1: Así es, y un saludo muy especial a ellos y al también de aquí al señor Enrique Cárdenas, ¿verdad? El ingeniero.
0: Al ingeniero, por supuesto, nuestro
1: director. Que pues gracias a Dios y a ellos es posible que continuemos al aire en este programa, anunciando, comunicando, transmitiendo este mensaje, esta palabra de Dios, que bueno, pues estamos en la última semana prácticamente del tiempo de Pascua. Ya estamos.
0: Feliz Pascua.
1: Ya estamos por celebrar la solemnidad de la Ascensión del Señor, donde efectivamente vayan por todo el mundo, prediquen el Evangelio. Bueno, pues de ahí creo este mandato y el origen también, ¿por qué no decirlo?, de este programa en torno a este mandato que hiciera el Señor y al cual, pues todos los bautizados tenemos esta responsabilidad de anunciar este mensaje.
0: Por cierto, es nuestra cita lema cuando empezamos.
1: Salvación. Ah, ok, muy bien.
0: Por cierto, sé que esa es la cita lema oficial de esta misión. Y que Dios, pues, bendito es que en el camino todos los sacerdotes que nos han apoyado en esta misión, por supuesto, teníamos más tiempo al Padre Lolo y ahora ya lo rebasó Padre Guadalupe, gracias, verdad, que está con nosotros, y ahora que se ha unido Fray Fausto, sí que estamos muy contentos, verdad, que Dios permite que tenga.
1: Y ahorita que comentabas, de la tecnología, verdad, del antes y el ahora, verdad, bueno, pues a mí me llegaba mucho esta expresión de nuestro obispo emérito, don Antonio González Sánchez, ¿verdad? Que cuando hacía referencia a esta cita, decía, para ustedes, el mundo es diócesis de Ciudad Victoria. Pero ahora, pues ahora sí que podemos llegar a todo el mundo, en el sentido, pues, en el buen sentido, pues, de que, pues, esta estación se puede escuchar en cualquier parte del mundo, así obviamente, donde, pues, se pueda entender el idioma, y hasta allá llega este anuncio, este mensaje, esta predicación de la palabra de Dios. Físicamente, quizás, bueno, tenemos esta limitación de solamente dentro de nuestro territorio, para nosotros, diócesis de Ciudad Victoria, pero también hasta dónde van llegando, pues, esta voz o estas imágenes, estos audios, todo eso que vamos transmitiendo a través de las redes sociales y que puede llegar a cualquier parte del mundo. Entonces, es una gran responsabilidad esto de anunciar este mensaje de salvación.
0: Padre así Fausto. Es,
2: Y justamente ese mensaje que resuena en toda la tierra y que quiere que se resuene en cada corazón, lo iniciaron 12 y ahora quién sabe cuántos somos, pero bendito sea Dios, estamos haciendo eco de una labor que no ha sido nuestra, pero sí es nuestra de la iglesia, nuestra en cada familia, donde también lo platicábamos hace una semana, donde se cultiva esta oración, las devociones, donde se va formando el corazón de cada cristiano.
1: Bien, si gustan, les voy a leer el Evangelio del día de hoy. Hoy es el Evangelio de San Juan, capítulo 16, del 23 al 28. En aquel tiempo Jesús dijo a sus discípulos: yo les aseguro, cuanto pidan al Padre en mi nombre, se lo concederá. Hasta ahora no han pedido nada en mi nombre. Pidan y recibirán, para que su alegría sea completa. Les he dicho estas cosas en parábolas, pero se acerca la hora en que ya no les hablaré en parábolas, sino que les hablaré del Padre abiertamente. En aquel día pedirán en mi nombre, y no les digo que rogaré por ustedes al Padre, pues el Padre mismo los ama, porque ustedes me han amado y han creído que salí del Padre. Yo salí del Padre y vine al mundo, ahora dejo el mundo y vuelvo al Padre. Palabra del Señor.
2: Gloria a ti, Señor Jesús.
1: Pues estas despedidas, ¿verdad? Que a veces no las queremos, no quisiéramos despedidas por distintas razones, por distintas circunstancias. ¿Cuántas cosas no se pueden decir en torno a una despedida? Pero sobre todo en torno a ese anhelo que hay y que queda en el ser humano, pues no sé, en cuanto a nuestros seres queridos,

0: volvernos a ver, volvernos a encontrar, esta alusión o estos textos que estamos escuchando durante esta penúltima semana, que ya estamos terminando, del tiempo de Pascua, los aplicamos directamente pues a esta despedida de nuestro Señor Jesucristo, a esta ascensión hacia los cielos, este irse, les conviene que me vaya, porque si no me voy, no les llegará o no les enviará el Padre al Espíritu Santo. Todas estas expresiones, ¿verdad? Tengo todavía muchas cosas que decirles, pero por lo pronto no las pueden comprender. Cuando venga el Espíritu de la verdad, Él los hará, irá guiando hacia la verdad plena. Es nuestra incapacidad, ahora sí que por más grande y que tengamos la inteligencia, ¿verdad?, el coeficiente intelectual, pues realmente el misterio es algo que los hombres de todos los tiempos seguimos profundizando, seguimos degustando, y lo que le va dando también sostén o sostenimiento a nuestro ser cristiano y a nuestro ser iglesia. Seguimos pues en este tiempo de Pascua. Todavía hoy estamos celebrando, hoy 16 de mayo, estamos celebrando a San Juan Nepomuceno, conocido como el mártir del Sacramento de la Reconciliación. Bueno, pues nació en Nepomuc, de ahí el apelativo de Nepomuceno, antiguo reino de Bohemia, región de Pilsen, actual República Checa, alrededor del año 1340. Se graduó primero en la Universidad de Praga y luego se doctoró en Derecho Canónico por la Universidad de Padua. En 1380 fue nombrado párroco en Praga. Años más tarde ocuparía el puesto de vicario general del arzobispo de la ciudad, Juan de Hastings, quien le guardaba gran aprecio y confianza. Bueno, pues por su nombre y por su aprecio, pues llegó a ser confesor de Sofía de Baviera, reina consorte de Wenceslao, rey de Praga. Señala la historia que en uno de sus habituales ataques de cólera y celos, ordenó al sacerdote que le revelara los pecados de su mujer. La negativa enfureció tanto a Wenceslao que lo amenazó con pena de muerte si no se sometía a su voluntad. Una segunda fuente de tensiones fue cuando el monarca quería apoderarse del monasterio, que según sus informantes se cerraba tesoros históricos que el rey deseaba entregar a uno de sus parientes. El santo le prohibió siquiera que se acercase al recinto religioso, encarándolo con valentía. Wenceslao no cesó en su acecho al presbítero y decidió deshacerse de él sin mayor escrúpulo ante la nueva negativa de Nepomuceno a revelar lo que había escuchado en confesión. Lo mandó a encerrar y que fuera torturado hasta morir. El cruel pedido incluyó la orden de que su cuerpo fuera arrojado al río Moldava para escarnio público. El crimen se consumó en el año de 1393. El cadáver de San Juan Nepomuceno fue recogido y sepultado cristianamente pocos días después. En vista de su heroica actitud de preferir la muerte antes que revelar el sacramento de confesión, el secreto de confesión, San Juan Nepomuceno es considerado patrono de los confesores. También se le invoca como intercesor o protector contra las calumnias y su auxilio en las inundaciones. Pues hoy tenemos, ¿verdad?, que tanto el Catecismo de la Iglesia Católica como el Código de Derecho Canónico hablan acerca de lo que conocemos como el sigilo sacramental, por lo cual tanto el confesor como el penitente están obligados, ¿verdad?, a guardar el secreto.
1: También el penitente, ¿eh? O por sea, supuesto, uno el que se confiesa, también no debe decir nada. Sí. Y es pecado haberlo dicho.
0: Ay. Bueno, se puede. Hay penas y hay sanciones, ¿verdad? Hay penas y hay sanciones, sobre todo para el sacerdote, ¿verdad?
1: Sí, pero uno que se confiesa, pues uno dice sus pecados, ¿verdad?, así libremente, pero no puede decir uno.
0: Pues tú puedes, por ejemplo, bueno, ¿para qué digo? Pero alguien puede acusar falsamente a un sacerdote, ¿verdad?, de que en confesión. ¿Verdad? Y bueno, pues no sé, a lo mejor habitualmente o ordinariamente, cotidianamente, yo me imagino que en torno a cosas y a situaciones pues que puedan ser parecer triviales, ¿verdad? Uh-huh. Pues el padre

0: O sea, lo
1: dijo
0: que se
1: esto.
0: comenta ahí,
1: Sí,
0: ya.
1: pero ya, pues, una cosa pues más fuerte, más delicada, ¿verdad? Pues a mí me parece, bueno, no me parece, sino que tal cual dice el Código de Derecho Canónico, el sigilo sacramental es inviolable, por lo cual está terminantemente prohibido al confesor descubrir al penitente de palabra o de cualquier otro modo y por ningún motivo. Entonces, es lo que han querido
0: Al
1: en
0: confesor.
1: otros países, sí, en otros países, perdón, es lo que se ha querido en otros países, ¿verdad?
0: Híjole, sí.
1: Que los sacerdotes sean llamados a declarar y que incluso, pues, los quieren obligar a que puedan declarar, decir lo que han escuchado en confesión. Esta es una norma, obviamente, para los católicos, para los sacerdotes, y pues aquella expresión que ya es escuchamos en el libro de Hechos de los Apóstoles, primero hay que obedecer a Dios y luego a los hombres,
0: Hombres.
1: en este caso, pues nosotros como sacerdotes tenemos esta obligación de guardar el sigilo sacramental y hoy tenemos el ejemplo y el testimonio de quien estuvo dispuesto en primer lugar a dar la vida antes que ceder
0: Pues claro.
1: a las pretensiones, a la locura, a la
0: Sí.
1: esta actitud exacerbada de pues quien sea,
0: Pues
1: ¿verdad?
0: es
1: En
0: que es
1: este caso de este
0: el poder del
1: monarca.
0: rey que pues se sintió todo omnipotente, dijo, pues yo aquí le saco la sopa y fácil, pero no se pudo, ¿verdad? O sea, es que tampoco uno, porque hay que pensar que somos católicos todos, la mayoría de este país es católico, ¿verdad? Por ejemplo. Entonces podemos también nosotros respetar.
1: Oye, pero fíjate cómo, bueno, estamos hablando de a lo mejor de delitos, ¿verdad? Pero también cómo en la cuestión práctica, muchas de las veces las mamás con respecto a los hijos, las esposas con respecto a los esposos, casi te quieren decir, ¿verdad? Oiga, ¿y si le dijo esto, si le dijo lo otro, o qué le dijo, si le confesó esto o aquello?
0: Ingeniosas,
1: O
0: padre, bien
1: sea, no,
0: ingeniosas.
1: ¿verdad? No, no, no, no.
0: No
1: Así
0: hagan
1: sea
0: eso, niñas, no hagan
1: una
0: eso.
1: cuestión muy sencilla, ¿verdad? No, ¿verdad? Mamás, papás, pues hay que. La conciencia es el sagrario donde el hombre habla a solas con Dios. Entonces no podemos
0: Sobre
1: entrar
0: todo las mujeres,
1: ahí.
0: padre, como está diciendo, es que las mujeres
2: Y por lo mismo, una reflexión importante también: esas mamás que quieren que cada 8 días se confiesen los hijos. Es que tú hiciste esto y aquello. No, pues así respetando lo que dice usted, esa frase tan, tan significativa sobre nuestra conciencia. Eso es incluso meterle ideas a los niños de que, ah, no, pues cada 8 días estoy mal porque hice cosas malas, esto y lo otro, y pues a lo mejor no es algo tan grave, no es algo que merezca eso, y entonces estamos cultivando o un escrúpulo que puede después ser muy malo para esa persona y no. Tenía entendido también que San Juan Nepomuceno es patrono de los canónigos, si mal no recuerdo, en el cabildo de la Catedral de Aguascalientes, bellísima tierra, por cierto, no es porque yo venga de
0: Perdón, breve
2: yo vengo de
0: cultural. Por
2: allá.
1: Hay que ir, hay
2: Por
1: que
2: cierto, hay que
1: ir.
2: ir. Detrás del ciprés donde está la Virgen de la Asunción está el coro de del cabildo donde rezan con el señor obispo, pero hay una escena, un tríptico, pero en vertical, sobre tres momentos de la vida de San Juan Nepomuceno, ¿no? Muchos dicen, no, oiga, pero pues al Señor Jesús nunca lo lanzaron de un puente o algo, y por cómo estaba representado, de pronto sí parecía Jesús, pero las vestiduras no. Y alguien dice, no, es que no es Jesús, es San Juan Nepomuceno, y que está ahí justamente como patrono de los canónigos, que sirven ahí en la catedral, para recordar el ejemplo de San Juan Nepomuceno, no solo como confesor, sino como aquel que está cerca de Dios más que de los hombres.
1: Así es, y ahorita que hablábamos de las mamás. Bueno, a mí no se me olvida tampoco, era una escena simpática, ¿verdad? Ahí rápido, ¿verdad? Un niño que se confesó, ¿verdad? Pues estaba confesando a los niños, pues creo que primera comunión o ¿no? de confirmación, ¿verdad? Entonces ya, la absolución y ya se va el niño, ¿verdad? Y luego regresa el niño, estaba a seguir confesando y luego regresa el niño. Ay, quiero confesarme porque ya cometí otro pecado. Le digo,
0: Ay,
1: espérame.
0: chiquito.
1: Le digo, espérame, y así vas a seguir, así vas a seguir. Pero júntalos, aguárdalos un ratito, ¿verdad? Y después vienes.
0: Y es
1: Sí,
0: que
1: esto de
0: no.
1: formar la conciencia, pues es un tema importante y es un tema delicado, digo, y quienes tienen la oportunidad de tener esta incidencia en la conciencia o en la formación de la conciencia, pues obviamente son los maestros a quien hemos celebrado el día de ayer, San Isidro Labrador, a los maestros y a las maestras, que los obispos mexicanos, ¿verdad? Por ahí nos dan también, publicaron el mensaje en torno a la importante labor que ellos desarrollan en favor del pueblo de México.
0: Felicidades a todos los maestros.

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0: regresamos. Ya son las 9:21 minutos. Gracias, Joel, por su mensaje. Juan Ornelas, saludos. Al padre Guadalupe, Fray Fausto, saludos. Fuerte abrazo. Y retiro querigmático que es hoy. Están de retiro allá en la Merced. A saludos allá en las flores. Porque Dios no nos dio un espíritu de timidez, sino un espíritu de fortaleza, de amor y de buen juicio. Ya están perfilándose para el Espíritu Santo, para Pentecostés. Muy bien, allá saludo para todos. Y si gustan ir a las 9:30 empieza, hasta las 3 de la tarde termina, así que tienen toda la mañana para asistir a este evento. Informes todavía 834-217-0485 y asisten a este gran evento,
1: Perdón, ¿ya empezaron? ¿A qué horas empiezan?
0: A las 9:30 ya.
1: 9:30, o sea, ya están.
0: Ya están
1: de todas maneras. ¿De 9:30 a qué horas?
0: Hasta las 3, así que
1: 3 de la tarde, ok, perfecto. Vi por ahí el video de los sacerdotes o quienes estaban promocionándolo.
0: Pues, muy bonito, sí.
1: Interesante. Quien sea. Aprovechar la oportunidad.
2: Sobre todo estos encuentros que luego dicen, es que los católicos, cuando yo era católico no hacíamos esto, cuando yo era católico no hacemos, no quisiste ir, pero no hiciste ir. Pues qué creen que leemos cada vez que vamos a misa, ¿no?
0: Sí, o sea,
2: o que escuchamos, ¿no? Exactamente. Justamente la importancia de la Pascua, haciendo ya casi un cierre, a lo largo de 40 días que ya han pasado, cumplidos el jueves justamente, debería celebrarse el jueves la Ascensión, pero nuestros obispos y en muchos lugares del mundo celebran la Ascensión hasta el domingo, por darle parte, un protagonismo diría yo, en la celebración dominical, para que no se nos olvide la importancia de esta fiesta, porque luego es en jueves y pues quién va en jueves a misa por X y Z circunstancia.
1: Y que ahora nos va a pasar, ¿no?, con Corpus, ¿verdad? Con Corpus, y hay la oportunidad de, de el jueves o el domingo. Adelante.
2: Exactamente, perdón. No se preocupe. Justo por eso, no perder ese sentido y la íntima relación que tiene la Ascensión con Pentecostés, que es el último día del tiempo de Pascua. Un liturgo reflexionaba que realmente Pascua es una sola acción que se prolonga a lo largo de una celebración de 50 días. Teníamos quizás eso presente durante la octava de Pascua, que sí es el mismo acontecimiento de la celebración de la resurrección del Señor durante una semana, pero en sí toda la resurrección o toda la celebración pascual se cierra con Pentecostés. ¿Por qué? Porque no se entiende la resurrección sin el Espíritu de Dios como tal. Que en la Ascensión, como este puente a Pentecostés para prepararnos a terminar, o esta semana de puente para terminar, incluso ya se ha iniciado la novena al Espíritu Santo, ¿no? No es la fiesta del Espíritu, sino es el encuentro con el Espíritu de Dios. Y en la Ascensión como tal, encontramos una confrontación importante con la realidad de los discípulos. El Evangelio dice, les dice discípulos, no les dice apóstoles, pero porque se quedan como con la mirada pasmada al cielo y es necesario ir a predicar. Es necesario ponerse en acción, poner manos a la obra, porque pues ya no está, pero no los ha abandonado. Y el Espíritu de Dios les dará esa certeza de que justamente ellos son los continuadores de la obra de Dios. Y por eso, decía un comentarista, son discípulos porque están atentos al Maestro. Quizás entre los discípulos habrá algunos que son pastores, quizás habrá algunos que son predicadores, quizás habrá algunos que tengan una función diferente en la iglesia, como también lo dice San Pablo, pero todos estamos al servicio y al seguimiento del único Maestro, que es nuestro Señor Jesucristo.
1: O en esa condición de discipulado, ¿verdad? Que finalmente es a lo que llama nuestro Señor Jesucristo, y ya de entre sus discípulos, pues ahora sí, como tú lo has expresado, y como va surgiendo también en el libro de Hechos de los Apóstoles, los diversos ministerios que van surgiendo a lo largo del tiempo en la iglesia, ¿verdad? Pero pues sí, estamos llamados a ser, de hecho eso fue el lema, ¿verdad? Discípulos y misioneros, para que los pueblos tengan vida en él, creo que fue el lema allá del documento de Aparecida.
2: Y como tal, la misión no se entiende como quizás algunos prejuicios históricos pudieran tener, donde va el misionero a decir, pues yo quiero, yo les voy a enseñar a ustedes, porque todos ustedes son una bola de ignorantes. No, para nada, de ninguna manera. Al contrario, si algo nos están dejando ya estos jubileos también de presencias religiosas en nuestro país, acaba de pasar la de los franciscanos, próximamente será la de los dominicos y luego la de los agustinos, con el favor de Dios, en el 33, hablamos de que llegan y quieren aprender el idioma primero para poder comunicarse. Y no se aprende un idioma si no se convive, una lengua en este caso, si no se convive, si no se experimenta con ellos situaciones cotidianas y sobre todo que los empiezan a conocer. Hay un acercamiento, ¿no? Y ese acercamiento es el acercamiento de una persona no para el adoctrinamiento, del cual también se ha pronunciado el Papa, sino para conocerlos y de ahí presentar el encuentro y la figura con Cristo. ¿Sí? Esa cuestión. Habrá quien diga, no, pero es que no hay encuentro, es imposición. No es imposición, ¿por qué? Porque estamos hablando, quizás hay un choque cultural innegable, un choque epistemológico, ¿no? Palabrota esta de, es que como el pensamiento de quién es el verdadero Dios, quién es esto. Bueno, hablar justamente desde lo cotidiano para encontrar a un Dios que no está lejos, sino que está cercano. Quizás el primer shock que tienen los discípulos es justamente sentirse abandonados, ya no está. Pero, igual otro biblista, y este comentario se me hace precioso, pensar que Dios nos ha abandonado significa que no hemos entendido todavía su escritura, porque si algo Él quiere es conectar el cielo con la tierra, y lo que hace la ascensión es justamente ver que la naturaleza humana y divina de Jesús tienen un lugar en el cielo. Ahora también, y esto quizás es un poco complicado para nosotros entenderlo, porque así lo hemos, o nuestro esquema mental lo ha hecho así, hablar del cielo como lugar. El cielo es un estado, es una presencia en Dios, ¿no? No se trata de, ay, las nubecitas, hay los angelitos brincando en cada nube, ahí por los satélites. No,
0: Ya fueron los astronautas.
2: ¿No había Dios? Quítate el casco y lo vas a encontrar. No es cierto. No hablamos de un lugar físico, hablamos de algo metafísico, de un orden que va más allá, ¿no?
1: Y es que a lo mejor entendemos esas palabras donde dice que los discípulos, ¿qué hacen mirando al cielo? En el sentido, ¿verdad? Literal, o sea, físico, de que así como el cohete, ya se fue, ya se alejó, ¿verdad?
2: Ese puntito de luz que veo ahí, ese es. Exacto, pero no es, lo hemos entendido porque sí, va más allá de lo que nosotros podemos comprender, sí, cuánto se tardó el hombre para poder hacer un vehículo que pudiera llegar al cielo y aún así se encontró realmente con una inmensidad que tampoco puede explicar, que es, eso es contemplar el misterio de Dios al final de
1: cuentas. Y que puede ser también una, pues como oposición también, ¿verdad? A lo que es la tierra, quedarnos solamente en lo carnal, en lo humano, en lo material y no salir de ahí, sino pues nos proyecta de alguna manera a aquellas realidades que no porque nosotros no vemos, pues no existen o no están, sino en la misma forma de estar de nuestro Señor Jesucristo, pero ya pues el texto habla de un segundo paráclito, ¿verdad? Del Espíritu Santo, pero pues ya el primero que es Jesús y a quien ya no va a estar y por eso la tristeza o la añoranza, sin embargo, pues estas palabras pues maravillosas, ¿verdad? Yo estaré con ustedes todos los días hasta el fin del mundo. Yo creo que son de las últimas palabras o de las palabras, hablando de despedidas, de las palabras que cualquier persona a lo mejor antes de irse o que todos los que somos testigos de la despedida de alguien, pues quisiéramos que esa persona, no sé, el Papa que ha venido y que va a estar, México es su tierra, que vive siempre en nuestros corazones, etcétera, etcétera. Expresiones más o menos así, pero que nos ayudan a saber, ¿verdad?, de que aun y cuando físicamente esto no sea posible, bueno, eso no quiere decir que no pueda suceder, que no pueda pasar.
2: Y sobre todo porque espiritualmente nosotros cuando hemos perdido a un ser querido, ahora que celebramos a las mamás, ¿no? No está mi mamá aquí, los que tienen una mamá difunta, ¿no? No está mi mamá aquí, pero como si estuviera porque está en mi corazón. O incluso quienes viven lejos de la casa paterna, ¿no? Pues no está mi mamá aquí, pero como si estuviera, ¿no? Aunque esté viva, porque a la distancia nos podemos comunicar. ¿Por qué si esas presencias tan íntimas y demás las hacemos presentes y vivas, por qué la de Dios no? Quizás también es porque de pronto estamos mirando al cielo como esperando una señal, como esperando algo que nos diga sí, y que eso me ha llamado la atención. A lo largo de la Pascua ha habido muchas evidencias de quién es Jesús como Dios y Señor. Últimamente leyendo el conocido o así llamado Testamento de Jesús en San Juan, que justamente nos está leyendo una parte o leímos una parte del al inicio del programa, es: yo estaré también con ustedes y no los dejaré desamparados. Y se los dijo antes de su pasión. El contexto es la última cena. Y de pronto, pues, pasa todo esto y se nos olvida lo que dijo el Señor. Alguien preguntaba, bueno, Padre, si eso pasó antes de la última cena, ¿por qué no se leyó en Cuaresma? ¿Por qué no se leyó en esto? Porque los testamentos se leen ya cuando no está la persona. Y hay que entenderlo como promesa. Es tiempo de recordar esas promesas del Señor. ¿Por qué? Porque cuando vieron el sepulcro vacío, ¿dónde está? ¿Quién se lo llevó? No pensaron, ya resucitó. Pensaron en lo peor. Cuando se les apareció a los apóstoles, es un fantasma. Tomás, hasta que no vea las pruebas, hasta que no compruebe, y lo confundimos y no sabemos quién es, sino hasta que se revela en las formas que ha hecho, ¿no? En las preguntas, en el partir el pan, en el explicar las escrituras, en dar la paz esté con ustedes, Tomás, soy yo, llama por el nombre, llama esto. Entonces ha sido la Pascua un constante, este soy yo, este he sido yo.
1: Ese escuchar la voz, bueno, me evoca esta imagen del buen pastor, de las ovejas escuchan mi voz, como en el caso de María Magdalena, ¿verdad? Hasta que no la llama por su nombre, hasta entonces ella reacciona.
2: Rabuní.
1: Exactamente, entonces es esa, pues, unidad o esa comunión que a veces pareciera perderse por el dolor, por la pena, por el sufrimiento, pero que ahí está presente, y que a lo mejor, bueno, ese dolor y ese sufrimiento del que habla Jesús, o el que hablan los textos, las escrituras, pues es necesario que pasemos por todo eso para poder entender o para poder comprender esas realidades que de antemano, pues nosotros no tenemos la capacidad de entender o de comprender,
2: ¿verdad? Decía el evangelio de ayer, ¿no? Ustedes se van a entristecer mientras el mundo se alegrará. Sí, pero así como una madre se angustia por dar a luz, pero se le olvida la angustia una vez que ha dado a luz, ¿no? ¿Por qué? Porque pues, ya tiene aquello que lo angustiaba, aquello que se preparó, pues, ya tiene a su hijo entre sus brazos, ya ha dado a luz a un nuevo hombre, así dice el evangelio. Entonces, sobre todo el Señor nos está diciendo, no les estoy prometiendo eso porque yo quiera que sufran, sino porque les va a pasar, porque el evangelio así es, porque no muchos aceptan el evangelio. Si fuera así de sencillo, pues sin problema, pero si él le fue así al maestro, ¿cómo nos va a ir a nosotros? ¿No?

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17: Si están en Jesús.com, no se asusten, no se asusten. Pero es que. Pero ahorita no queremos bailar bamba, queremos subir al cielo con una escalera grande y otra chiquita y arriba y arriba. Estamos hablando de la ascensión de nuestro Señor Jesucristo, por si estamos en contexto, ¿verdad? Pero tengo que dar pie a los Fray y a Padre Guadalupe. Entonces, ¿cómo se sube al cielo? Porque inventaron un vehículo, dice. Y la escalera, y subieron y no vieron a nadie, no estaba más que puras estrellas.
18: Puras estrellas y oscuridad.
17: Y no se puede pisar.
18: Como hubiéramos querido.
17: Todas las personas que se han dicho qué cosas tan... como dijo el Señor, ¿verdad? Cuando se fue, ustedes van a hacer cosas más impresionantes, por decir una palabra, ¿no? Y esta es una de ellas.
18: Así, claramente.
17: Todo lo que nuestro buen Dios, pero al final de cuentas es el Espíritu Santo el que actúa, el que hace todo a través de nosotros. Nosotros pura pantalla.
18: Y que nos hace capaces de poder vivir mejor todos los dones que Dios nos da. Para terminar, es más extenso, ¿no? Uh-huh. El tema de la ascensión y hacer el puente Pentecostés. Es curioso cómo en algunos textos se dice que Jesús fue ascendido, fue llevado al cielo. Y alguien pudiera decir, a ver, pero la diferencia, y así la explicamos, ¿no? La diferencia entre ascensión y asunción, ¿no? Ascensión es que él solito, asunción es que fue llevado. Pero cuando algún texto dice así, Benedicto dice y lo explica bellamente, y dice, habla de su naturaleza humana. Fue el Dios el que le ha dado a la condición humana de Jesús, verdadero Dios, verdadero hombre, el don o el privilegio de llegar a un lugar donde ningún ser humano antes había ido. Y la humanidad tiene un lugar donde, a la derecha de Dios. ¿Por qué? Porque ha sido glorificado, porque Jesús resucitó como verdadero Dios y verdadero hombre. Y esa es una dignidad que el ser humano tiene para entender mejor esta presencia real, que no es igual que como cuando estaba físicamente entre los discípulos y demás, pero sí es una presencia real, espiritual y sobre todo muy significativa, profunda en la fe de cada uno. Y eso solamente lo podemos entender con el Espíritu Santo a partir del acontecimiento de Pentecostés, que es la fiesta que cierra el tiempo de Pascua, pero que inicia la Pascua en cada uno de nuestros corazones, como este signo de su presencia real también entre nosotros, que nos mueve y nos va a impulsando. Y nos va impulsando, perdón, en este caminar como iglesia. Decía ahora que pasó la fiesta del apóstol San Matías, ¿no? El cómo lo escogieron. San Juan Crisóstomo tenía el comentario de por qué escogieron a suertes al que iba a suceder al otro apóstol, ¿no? Al que se fue, ¿no? Pues, si dicen, pues es que es la decisión al final de Dios, y ahí no me acuerdo qué familia de los cristianos ortodoxos así siguen escogiendo a sus obispos, por medio de las suertes, ¿no? Pero que decía San Juan Crisóstomo, pero después de que reciben al Espíritu Santo cambia, e incluso la forma en la que se expresan. El Espíritu Santo y nosotros hemos decidido, ¿no?, que es a la fecha la forma en la que el Santo Padre y los obispos también hablan o dan a conocer sus decisiones. El Espíritu Santo y nosotros.
1: Y algo que aquí, digo, como Iglesia Universal y que como Iglesia particular, en la cual pues estamos en esta sintonía, en esta comunión, ¿verdad?, en esta famosa sinodalidad, donde hemos tenido la oportunidad de celebrar las asambleas parroquiales, las asambleas de canales, la asamblea diocesana, que va encaminándonos precisamente hacia un sínodo, que bien lo decías, Padre Fausto, que es la manera y es la forma en la que incluso ya desde el libro de los Hechos de los Apóstoles es como se han resuelto los grandes problemas o los grandes desafíos a los que se le presentan a la iglesia de hoy, es en el escuchar. Uh-huh. Escuchar a los fieles, escucharnos y poder dejar que el Espíritu Santo nos ilumine. Pero me llamó la atención esta parte, ¿verdad?, donde hablábamos acerca, o donde dice de la ascensión, de esta condición, de esta naturaleza humana que es elevada, en este caso la nuestra, ¿verdad?, y que sería como una contraposición, digámoslo así, a la caída del hombre a través del pecado original o a través del pecado. Y que, pues, a mí me llama mucho la atención este famoso pecar contra el Espíritu Santo. O sea, si podemos nosotros tener acceso a Dios o a esta divinización o a que esta naturaleza humana no solamente es una cuestión y una condición de pecador en el que, pues, entiendo yo el Espíritu Santo, o sea, de tal manera que haga lo que haga, pues no sirve de nada, ¿verdad? ¿Por qué? Porque finalmente es mi condición, es mi naturaleza. El saber que nuestro Señor Jesucristo, que se ha encarnado, que se ha hecho hombre, que ha dado su vida por nosotros y que ahora asciende a la derecha del Padre, y esta expresión en San Juan, ¿verdad? En la casa de mi Padre hay muchas habitaciones, yo quiero que donde yo esté, estén también ustedes. O sea, es una aspiración válida, o es una aspiración válida en Jesucristo, de que no vamos a ir al cielo porque nosotros lo merezcamos o por nuestras grandes obras o por nuestra capacidad de rezar o en fin, qué sé yo, ¿verdad? Uh-huh. Sino es algo que nosotros alcanzamos junto con Cristo en es mantenernos fieles como discípulos del Señor, con la esperanza, ¿verdad? Creo que por ahí va la oración, que a donde llegó Él, que en nuestra cabeza lleguemos también nosotros, ¿verdad?, con él junto a nuestro pastor.
18: Como miembros, justamente, decía, creo que es Nolan, que lo que pasa en el Evangelio de Lucas también pasa en Hechos de los Apóstoles, pero ahora ya los apóstoles como autores de. Si Jesús predica el Evangelio, ellos predican el Evangelio. Si Jesús cura en el Evangelio, ellos predican en Hechos de los Apóstoles, ¿no? Si Jesús sufre en el Evangelio, también los apóstoles sufren por predicar el Evangelio, ¿no? Lo que hace, de alguna manera, no es actuar como espejo, sino como consecuencia de un Evangelio recibido que se va manifestando poco a poco en las distintas acciones. Y así como Cristo amó a su iglesia y se entrega totalmente, el discipulado es una entrega total al seguimiento del Maestro. tóqueme lo que me toque. Escuchábamos también hace días cómo San Pablo, por predicar, pues lo creyeron medio muerto, lo apedrearon, lo dejaron y todavía se levantó, lo dieron por muerto, se levantó.
1: Oye, cuando los desnudaron, cuando los desnudaron y los golpearon, digo, una cuestión así bastante humillante, ¿verdad?
18: Sí, exactamente.
1: Y sin embargo, allá están a medianoche cantando cánticos y alabanzas al Señor en vez de estar todavía encorajinados por lo que les hicieron, ¿verdad?
18: Exacto. Y hay quien dice, están locos, son fanáticos. No. Creen realmente en lo que están viviendo. Quizás uno también, ay, alguien me hizo algo y todavía todo el día, toda la semana lo estoy cargando, tengo coraje, tengo esto. Y el ejemplo de los apóstoles, más humillante, como dijo usted, más grave, pues no. Pero volvemos a esto, y lo decía Gamaliel, si mal no recuerdo, como en el capítulo 5, ¿no? Uh-huh. Bueno, si estos hombres realmente son de Dios y los quieren matar, estamos atentando contra el proyecto de Dios en nuestra vida. Si no es de Dios, se va a acabar como con Judas Macabeo, como con este otro.
1: Y ese es el grande misterio y el gran don de la iglesia. Hay expresiones así, ¿verdad? Que no voy a hacer, pero que están así, fuertes. Sin embargo, bueno, pues a pesar de nosotros, de nuestras condiciones, de nuestros errores, de todo lo que hay en la iglesia, que si los abusos, ahorita una noticia un poquito dura, difícil, ¿verdad? Un sacerdote por ahí, ¿verdad?, que incluso se suicidó por esta cuestión y por esta situación. Sin embargo, la iglesia se mantiene porque la iglesia es de Cristo, porque yo estaré con ustedes todos los días hasta el fin del mundo. O sea, Dios está con nosotros no porque nosotros seamos buenos, porque seamos fieles o porque seamos santos, sino simple y sencillamente porque somos de Él, porque le pertenecemos. Ya que nosotros digamos no o no querramos continuar, el texto, el capítulo 6 del Evangelio de San Juan, a mí me apasiona, ¿verdad?, donde Jesús les dice a sus discípulos, ¿también ustedes van a dejarme? Y la respuesta de Pedro, ¿a quién iremos? Tú tienes palabras de vida eterna. Nosotros creemos y sabemos que tú eres el Santo de Dios. Regresamos. Jesús.

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18: Ahora sí.
19: Bueno, pues ya estábamos hablando de la ascensión y ya comprendimos algo maravilloso que es cómo Jesús, o sea, todas las fiestas tienen un valor súper guau, pues todas las gestos, todo lo que hizo Jesús, toda la historia de la salvación tiene una riqueza muy grande. Y cada celebración que tenemos cada domingo, pues aunque no sea una con sea tiempo ordinario, vamos, no, pues no es Pascua, no es igual, ¿verdad? Pero es una riqueza que Dios nos da de celebración y sobre todo de sabiduría y de entendimiento de nuestra salvación, como en el caso, como bien dice, de la ascensión, ahorita que vamos a cerrar, ¿verdad?, estos días de Pascua. Jesús asciende y con él eleva toda la humanidad, como dijo Padre Guadalupe, de la naturaleza caída, en contraposición de la naturaleza caída de la persona, de todos nuestros, de los seres humanos, pues ya caímos, ¿verdad? Caímos al pecado, caímos de la gracia de Dios, por decir algo, de papá Dios.
18: Perdimos,
19: y Jesús viene a rescatarlo, y con esa ascensión, vámonos todos arriba. Dijo, quiere que esta es habitación, que tenga una habitación. No quiero hablar más porque estoy muy emocionada con lo que están platicando, pero sigan adelante.
18: Y justamente tiene que ver con esta humanidad, y hay que entenderlo así, esta humanidad renovada. No es la misma que yo tengo de pecador en eso, o sea, hay que entenderlo, es esa humanidad transformada en quien, en Cristo. Pero que muchas veces pensamos, es que ya con Jesús que me salve, ya la hice. No, es que desde que entras a la iglesia por el bautismo, ya estás participando de la gracia y un don de Dios. Por eso nos bautizamos, somos bautizados por el agua y el Espíritu Santo. O sea, también es recordar nuestra condición de bautizados, ahora que nos insistió mucho o insiste mucho este ciclo A en recordar y renovar nuestras promesas del bautismo. Tenemos ya desde nuestro bautismo una vida en el Espíritu. Y esa es la vida a la que aspiramos, que es esa humanidad renovada, redimida, a la que esperamos. El mismo Pentecostés, como esta situación de, primero, de miedo y angustia cuando están reunidos en el cenáculo, de por qué están reunidos, por qué están escondidos, cuando desciende el Espíritu Santo sobre los María Santísima y los apóstoles, como nos explica la tradición, llega este momento determinante. Ya no podemos ser los mismos porque el Espíritu nos mueve justamente a no quedarnos en ese lugar. El Espíritu Santo en ese sentido es movimiento, no el dinamismo que siempre tiene, no el activismo, es el dinamismo de nos mueve a hacer algo, nos mueve a hacer que su obra, lo que Él quiere. Criticaban a San Juan 23 porque en su momento, cuando convoca al Concilio Vaticano II, pues pero qué herejía está presente, ¿no? O sea, ya se resolvió esto y lo otro, y se burlaban, ¿no? Que lo asiste el Espíritu Santo, y él dice, no, yo soy el que asiste al Espíritu Santo, porque esta es obra suya, el concilio es obra suya, la iglesia es obra de Dios en su plenitud, y nosotros somos servidores, recordando a Benedicto XVI, soy un humilde viñador de la viña del Señor. el sentido que tenemos de yo trabajo para Dios, yo sirvo a Dios a través de mis hermanos, es lo que hace que entendamos que la obra va más allá. Y Pentecostés nace no solo para poder comunicarse con todas las personas. Ah, es que entiendo lo que dice este, pero yo soy de aquí, yo soy de allá, y entiendo porque están predicando en las lenguas de todos, que es justamente la contraposición a Babel, ¿no? Uh-huh. Cuando en Babel existe la gran confusión por querer ser como Dios, por querer de alguna manera desafiar el poder de Dios haciendo una torre que llegue hasta los cielos, ahora son cohetes.
19: Otra torre, era una escalera, fue una torre.
18: Que haciendo yo desafío a Dios, yo hago esto, yo hago lo otro, y hay la confusión en las lenguas porque ya no se entienden. Aquí el Pentecostés también implica un sentido de unidad. Todos nos entendemos. Y no porque a todos hablemos los mismos idiomas. De hecho, justamente una cuestión, espero no tocar callos, del don de lenguas, no es que yo hable todo y nadie me entienda. Al contrario, el Espíritu se comunica con sus dones para que todos podamos entender a Dios. Porque si nadie lo entiende, una de dos: o estamos todavía muy ciegos, o de plano el que habla no es eso. Y si algo ha querido Dios en su iniciativa divina, ha sido siempre ser claro con el hombre. Por eso se hizo hombre, para hablarnos con palabras de hombre, porque no le entendíamos con palabras de Dios. Entonces, por eso habló por medio de los profetas, por eso hablaba así, y pues ahora, por último, envió a su Hijo, ¿no? Se entiende así la plenitud de una historia de salvación que se va concretando en acciones pastorales, misioneras, pero para llevar el Evangelio al corazón de cada ser humano. Y que no es posible que la iglesia hubiera vivido sin ese Pentecostés, porque Pentecostés le da la fortaleza a los apóstoles, a nosotros también, por medio del sacramento de la confirmación, para que por medio del Espíritu Santo abundemos en los dones que nos da Dios, para vivir mejor esta realidad de bautizados, para vivir nuestros propios carismas, nuestras vocaciones, nuestra realidad al servicio de la iglesia, y sobre todo vivir mejor nuestro discipulado. De tal manera que entender no solo los siete sagrados dones, sino también dar frutos en el Espíritu, implica un cambio de vida que se renueva constantemente en un Dios que vive el presente como una continuidad de su obra siempre viva, y que nos inspira de muchas formas a seguirlo en espíritu y en verdad, como le dijo a la samaritana.
3: Pues habrá muchos lugares donde ya estén preparándose y haciendo la invitación para vivir esta experiencia de Pentecostés, sí. Una experiencia en la que, bueno, pues la efusión del Espíritu Santo se manifiesta siguiendo, creo que, el relato, la narración del libro de los Hechos de los Apóstoles, ¿verdad? Si bien es cierto, como lo explicaba Refausto desde el principio, ¿verdad? Pues es una sola obra, un solo acontecimiento que lo vamos celebrando a través de estos 50 días, y Rocío, que comentaba del tiempo ordinario, pues realmente lo que le da sentido a las celebraciones, pues es, por eso se dice que pues la vigilia pascual es la madre de todas las vigilias, y de ahí que solamente la Navidad y la Pascua tengan sus octavas o sus 8 días de celebrar como si fuera un solo día. Hoy se nos habla de estos 50 días, pues es lo que le da sentido ahora sí que a nuestra misa dominical. Es el triunfo, es la victoria de Cristo, y pues esta despedida que se da en la misa, bueno, pues es precisamente, ¿verdad?, ir a anunciar, ir a comunicar el Espíritu Santo, que ha hecho posible que las especies de pan y de vino se conviertan en el cuerpo y en la sangre del Señor. Es el mismo Espíritu Santo quien poco a poco va transformando nuestra vida. De ahí la importancia de asistir a la misa dominical, porque ahí es donde nosotros recibimos esta efusión o esta fuerza transformadora del Espíritu Santo. Pues ahora sí que, pues, para hacerlo vida, ¿en dónde? En la casa, ¿verdad? En el trabajo, en el barrio, en la colonia, donde estamos presentes, ahí es donde hay que hacer presente este reino de Cristo, o este Dios que nos asiste en todo momento con su Espíritu Santo, y que debemos de ser dóciles a Él.
19: Sí, ojo, ¿verdad? No es que tengas que brincar para que llegue el Espíritu Santo, ¿verdad? Es una consecuencia de que ya está el Espíritu en ti, que estás lleno de júbilo, rebosante de júbilo, que no hayas ni qué hacer, ni cómo expresar, ni ese gozo y esa alegría, que te brincas y que danzas, y es una forma de expresarte. Pero es como ahorita lo que decía el padre Guadalupe, ya hay muchas parroquias donde está ya preparando esa gran fiesta, ¿verdad?, de la iglesia de Pentecostés. Pero también hay otros estilos, o sea, no nada más así el Espíritu Santo es súper, o sea, es el Espíritu Santo, perdón, ¿verdad? Es multimillonario en dones, en gracias, en gracias, en expresiones. Y podemos, puedo decir, unas monjitas reunidas leyendo salmos, ahí están recibiendo el Espíritu Santo, o delante del Santísimo de la Jesús Eucaristía, estás ahí arrodillado en silencio. Ahí está el Espíritu Santo, ¿verdad?
18: La misericordia para con nuestro prójimo, por
19: así,
18: ejemplo.
19: Sí, también. Bueno, hay muchas formas de expresar, o sea, no nada más de que digas, tienes que cantar y danzar para que venga el Espíritu Santo, ¿verdad? Porque nos podemos cerrar ese concepto, que es maravilloso, como les digo, pero hay muchas formas, no nada más esa.
3: Que, es una, que finalmente, o principalmente, es una espiritualidad, ¿no?
18: Claro,
3: también, es una, ¿no? Es una espiritualidad. En la que, la bueno, renovación. Pues hay manifestaciones, la renovación carismática en el Espíritu Santo, en las que hay, bueno, pues esta efusión del Espíritu Santo, que igual, y ese Espíritu Santo, pues va produciendo en cada uno de nosotros distintas, o se puede puede haber distintas manifestaciones. Una es a través de la alabanza, del canto, uh-huh, del baile. Otra puede ser a través de la llamada, también, tranquilas, exactamente, uh-huh, todos los dones que va hablando a la palabra de Dios.
18: Claro que sí, la adoración eucarística también, la oración, o sea, la riqueza que da Pentecostés como inicio de una iglesia que no tiene miedo a proclamar el Evangelio, no solo porque es palabra de Dios, sino porque es la palabra de vida eterna, como decíamos ahorita, que vamos proclamando.
3: Decía el padre Albino Navarro, que nos dio unos ejercicios espirituales allá en San Juan de los Lagos y que tuvo la oportunidad de venir aquí invitado por el seminario, ¿verdad? Dice, está bien, hay que bailar, hay que aplaudir, hay que gritar, hay que todo. Pero después hay que aplacarse, ¿verdad? Hay que serenar,
19: sí, ya,
3: hay que oír,
19: aterriza, sí,
3: hay
19: aterriza,
3: que después escuchar, tener un oído atento, una escucha atenta a lo que Dios nos quiere decir, porque todo eso se va a traducir en qué. Uh-huh. Como tú decías, bueno, toda esa enjundia, todo ese gozo, toda esa ría, ok, una forma y una manera es el baile. De manifestar y de expresar, uh-huh, este gozo y esta alegría.
19: Sí.
3: Pero esto me va a llevar concretamente a qué. ¿Qué tengo que hacer en mi matrimonio? ¿Qué tengo que hacer en mi familia? ¿Qué tengo que hacer en mi parroquia? ¿En mi grupo parroquial? ¿En mi parroquia? ¿En mi diócesis? ¿Verdad? ¿De qué manera? ¿De qué forma voy a comunicar? ¿O el Espíritu Santo me lleva a hacer esto? ¿Verdad?
19: Uh-huh, sí.
3: Para los demás.
19: Sí, porque hay gente que dice, no, pues Dios es una teoría de que me enseñan y me hablan de él, pero yo no lo he visto, ni lo he oído, ni me hace favores, ni nada, y así. Gente que puede decir, ¿verdad? Pero te pierdes esa oportunidad de realmente hablar con él, porque Dios habla, los sordos somos nosotros, él habla siempre. O sea, nada más que tengas vida, es señal de que él está hablando en ti, el proceso de vivir. Si no, no tendrías ese soplo de vida,
18: claro,
19: ¿verdad? Entonces, ahí está la presencia de Dios en ti. Pero quieres hablar con él y puede contestarte y te contesta, porque pues Dios está vivo, para él no era imposible. Uno es el que lo limita. Entonces, precisamente, es uno, es decir, sí, es flojito y cooperativo, ponerte delante y decir, ¿a poco así es cierto? Pues dile, así díselo, porque él sabe lo que piensas, o sea, a él no le vamos a mentir, pues mira lo que está diciendo, está loca, no es cierto, o sea, pregúntale al Señor, pregúntale y vas a ver, flojito, y vas a ver que sí te contesta.
18: Al final, ser cristiano, ser de Cristo, es una relación íntima, profunda y viva con Dios plenamente.
19: Amén, repita eso, repítalo, por favor, que para anotarlo se me pasó.
18: Es una relación, ser cristiano, ser de Cristo, es una relación viva con la Trinidad, Padre, Hijo y Espíritu Santo. ¿Para qué? Pues justamente para dar testimonio. Antes de irnos, sí quisiera hacer una invitación. El ajá, viernes 22 de mayo es día de Santa Rita de Casia.
19: Ah, sí.
18: Y es misa solemne a las 5 de la tarde y está por el Fuiste. Pertenece a la parroquia de San Agustín y esta santa pues es una gran intercesora, sobre todo para aquellas mujeres que tienen maridos difíciles, también para aquellas que tienen esposos difíciles.
19: ¿Dónde hay eso, padre? Con hijos. Aquí no pasa eso.
18: No, pues para el que necesite. Si conocen a alguien, al primo de un amigo, a la prima de una amiga, sí, ahí sí está.
19: ¿Oyeron?
18: Sí, viernes 22 de mayo, a las 5 de la tarde.
19: ¿Hay trigo novena?
18: Está ahorita en la novena. La novena es todos los días a las 6 de la tarde, menos el domingo. El domingo es a las 5.
19: Ah,
18: o sea,
19: bien,
18: mañana.
19: Santa, la fiesta de Santa Rita, muy bien. Entonces, uh-huh, enhorabuena y que le vaya muy bonito en su viaje, que Dios
18: gracias,
19: lo acompañe y que regrese con bien. Aquí lo estamos esperando.
18: Muchas gracias,
19: Rocío. Padre Guadalupe, muchas gracias.
3: Gracias, Rocío. Gracias a todos que sábado con sábado aquí están al pendiente y en sintonía de Jesús.com, nuestro programa.
19: Gracias,
3: nuestro punto de encuentro
18: con la verdad.
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Buenos días, mi gente. Buenos días, Victoria. ¿Cómo amanecieron? ¿Cómo están? Espero que muy bien. Me da mucho gusto saludarles en esta maravillosa mañana. Aquí estamos y seguimos, por supuesto, con toda la actitud. ¿Y cómo se la pasaron el día de ayer las maestras, los maestros? Espero que súper bien, con toda la energía, con todo el amor de los alumnos. Por supuesto que la hayan pasado súper bien. Y pues enhorabuena, ¿verdad? Los maestros que festejaron su día. Saludos cordiales para ustedes, queridos maestros. Espero que los hayan apapachado, los hayan disfrutado y sobre todo pues su familia, ¿verdad? Su familia querida también. Se quedan conmigo, Nancy Quintero, en estas 4 horas que vamos a estar con ustedes. Cuéntenme cómo les está pintando su mañana, porque es joven aún. La gente que ya fue a hacer ejercicio, la gente que anda dando sus vueltas, porque hay gente que trabaja, ahora sí que solo lo que viene siendo los de lunes a viernes, los

0: echando oreja, pues también se vale en este sábado pues disfrutar, ¿verdad? Bueno, vámonos a entrar de lleno con música, más música, vámonos, ¿les parece? Aquí viene el tema de Estopa y es el Rum Rum de mi corazón. 10 de la mañana con 9 minutos y te informo que tenemos 29 grados la temperatura, la máxima 35, va a ser calor y el día de mañana, aunque tengamos temperaturas de 35, 37 grados, hay un 60% de probabilidad de lluvia para que lo tomen en cuenta, ¿ok?
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A mí me suena el run run de su corazón. Oigan, ¿y están despiertos? Cuéntenme, ¿están despiertos? ¿Cómo amanecieron, mi gente? 834-31-82403, línea directa a la cabina. El WhatsApp los quiero escuchar. Manden sus mensajes, por supuesto, de voz. Y aquí los pasamos sus saludos al aire con su propia voz, por supuesto. Aquí le mandan saludos. ¿En qué colonia están? ¿Dónde nos escuchan? ¿Ya desayunaron? ¿Ya almorzaron? ¿Ya tomaron café? ¿Qué onda? ¿Y quién es el que está hablando, verdad? Y si no, pues pueden mandarnos su mensaje escrito y aquí también lo leemos con mucho gusto. 10 de la mañana con 13 minutos, la temperatura en el centro, te la recuerdo, estamos con 29 grados en este momento, la máxima será de 34, 35 y le mandamos un afectuoso saludo

0: Para la gente que nos acompaña a esta hora, como Andrés, Beida, Julisa, ¿cómo están? Espero que súper bien, con toda la actitud. Vámonos con más música. Ahora llega el turno de Veranova con su rosa pastel. Buenos días, Victoria. Buenos días, mi gente.
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0: Si estuvieras conmigo, escuchamos a Álvaro Torres con esta canción, 10 de la mañana con 22 minutos, 10 con 22, y espero que estén disfrutando de nuestra programación musical, donde quiera que ustedes estén. Antonio Celia Ramos, saludos también para Andrés, gracias, gracias, sigan disfrutando de esta música que nosotros le estamos presentando a esta hora, por supuesto, de la mañana. Espero que ya hayan tomado su cafecito, si no les cae el café, pues licuado, cereal, jugo, yogur, lo que sea, pero no salgan de su casa sin, ahora sí que comer algo, porque luego ahí andan desgastaditos y nuestro cuerpo necesita energía para, pues ahora sí que somos como los automóviles, tenemos que tener gasolina para movernos y bueno, pues nosotros también, porque luego ahí vamos decayendo en lo que va transcurriendo el camino. Pero entonces, coman algo, procuren comer algo, y si no, llévense un lochencito de perder una manzana, ¿verdad? Un platanito, a ver qué. Dicen que el plátano da proteína, así que coman, gente, no salgan de la casa así nomás. Vámonos con lo que sigue. Napoleón nos viene a cantar Pajarillo, pajarillo.
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0: 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Aquí nos dice que es Maná y Marco Antonio Solís. Saludos a los chicos del Ejido Las Borregas de Linares, Nuevo León, esperando que estén muy, pero muy bien. Un saludo también para Alejandro Ricas, a Andrés. Saludos, por supuesto, para Antonio Celia Ramos. Saludos a, déjenme checar, Beida Julisa. Saludos, Charlie Patlán. ¿Cómo estás, amigo? Espero que muy bien en esta maravillosa mañana de sábado, y aquí estamos con toda la actitud. Ya tenemos en el centro una temperatura de 30 grados centígrados y va subiendo esto como la espuma, gente. Así que ya lo saben, hoy va a ser mucho, mucho calor, claro que sí. Y bueno, vámonos con lo que sigue, y lo que sigue es más música. Saludos, Charlie, espero que estés bien. Vámonos con la pausa de la media primero y regreso con más.
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0: Antojitos Mexicanos, escuchamos a Thalía y con este tema saludamos a Charlie Patlán. ¿Cómo estás, Charlie? Espero que súper bien en esta maravillosa mañana, por supuesto, del sábado 16 de mayo. Seguimos con mucha actitud, por supuesto, y esperando que usted, señor, señora, jóvenes, pues se comuniquen con nosotros, nos manden sus saludos, porque aquí estamos hasta las 2 de la tarde. Vámonos, vámonos, vámonos con lo que sigue. Y lo que sigue es No pude quitarle las espinas. Órale, vamos a ver cómo suena esta canción.
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0: Hoy nomás esta canción, esta rola que sonó así, por supuesto, aquí en la B de Victoria. 10 de la mañana con 41 minutos y seguimos mandándole saludos. ¿Y quién dice presente en esta maravillosa mañana de el sábado? Oigan, es sábado. Se antoja estar tirado de panza boca abajo planchando oreja, ¿verdad? Pero bueno, así las cosas, gente. Saludos para ustedes, donde quiera que estén, en la casa, en el taller, en la oficina. Gracias, porque hay gente que nos tocó trabajar hoy. Lúzaro, vete con ella, vida.
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Ay, no más, Enrique Iglesias, el perdedor, 10 minutos y las 11 de la mañana. ¿Qué tal sus vueltas, mi gente? ¿Cómo van? ¿Cómo les está pintando ahora sí que su mañana? Espero que bien y con toda la buena actitud, echándole ganitas, ¿verdad? A todo lo que hagan. Saludos, saludos para Alex. Alex, un saludo para Alex, gracias por estar en sintonía también de la B. Vamos con lo que sigue. José Feliciano nos viene a cantar para decir adiós. Somos

0: Escuchamos a José Feliciano para decir adiós, 5 minutos para las 11, bueno, ya 4 minutos. Saludos cordiales, saludos cordiales. Dice, soy Clau, te escucho desde la privada Los Olivos. Gracias, Clau, por escucharnos, para registrar tu nombre porque no está aquí en el celular, solo... Ah, sí, dice Clau, aquí ya te tengo. Bueno, saludos para ti, con mucho gusto. Saludos, dice, ay, qué linda, dice, para mi conductora favorita, terminando de darles el almuerzo a mis hijas. Te deseo un bendecido fin de semana, un gusto escucharte. Y luego nos manda una postalita. Dice, sábado, que Dios nos regale a todos un hermoso día cargado de infinitas bendiciones, un día lleno de paz y sobre todo mucho, mucho amor. Me encantó el mensaje. Sobre todo, bueno, pues porque viene desde el corazón. Clau, un abrazo para ti, muchísimas gracias, porque ahora sí que estamos en sintonía contigo. Ya te voy a añadir aquí, Clau, para guardarte, para guardar tu nombre y así ya poder saludarte. Nos escucha ella desde la privada Los Olivos. Mira, pues tengo la chica del bikini azul, tengo cuando calienta el sol, no me puedo escapar de ti, uno más uno, dos enamorados, amarte es un placer, como culpable o no, entrégate, ¿cuál quieres? Tengo muchas para aventar para arriba, ¿verdad? Así que te doy a elegir, así si me estás escuchando, pues escríbeme cuál quieres, suave, todo, nada, tú y yo, amor, amor, amor, el siete mares, fría como el viento, la incondicional, no sé tú, pero yo, sol, mar y arena, soy lo prohibido. ¿Cuál quieres nombre? Entrégate, la puerta, oro de ley, ¿por qué te conocí? Nombre, tenemos muchas canciones bien bonitas de Luis Miguel, del ayer, de hoy, de siempre, y pues así como que las rancheras que tocaba, ¿verdad? Bueno, vámonos, porque ella quiere todo o nada. Vámonos con este tema para complacer a Clau. Gracias por estar en sintonía, por supuesto, de la B. Y va para ti.
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0: Pues ahí quedó la canción Todo Nada de Luis Miguel para nuestra amiga Clau. Gracias por estar en sintonía. ¡Ay, qué bonito! Vamos a guardar este sticker. Está bien bonito, bien bonito. Ahorita regreso, mi gente. Ya son las 11, las 11, las 11 en punto. Y yo regreso con más música para ustedes.
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0: muy bien. Toda la gente que anda dando sus vueltas de mandados, de trabajo, etcétera, y que nos sintoniza en el automóvil a través del 104.1 FM, la B de Victoria, que manejen con mucha precaución, por favor, y que lleguen con bien a su lugar de destino, a los choferes de las plataformas, a los automovilistas que circulan por las principales calles de la ciudad, un afectuoso saludo. Aquí viene la mosca para no verte más.
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0: Ay, te dejo en libertad a las chicas de Hash. Lo escuchamos en este momento a las 11:15. Voy a la pausa publicitaria, regreso.
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0: Ahí escuchamos a Alex Fernández. Y dice Alex Fernández, loco por volverte a ver. Y aparte, bueno, pues él en sus plataformas, en sus cuentas personales, dice, pues ya saben cómo anda ahorita lo de su prima Ángela Aguilar. No, ¿verdad? No son ellos familia. Pero bueno, o sí son familia. Bueno, algo así que una colaboración, algo así, que dice que un homenaje a alguien, que le dice, dice a mí no me involucren con esta situación porque no tengo nada que ver. Ahí pues el Alex Fernández, pues ya ven que luego hay colaboraciones y luego que si van a participar, que si no va a participar. Bueno, pues él se deslinda porque luego le estaba cayendo mucho hate también a él por culpa de la Angelita. Y a quién no, ¿verdad? Bueno, vámonos con lo que sigue, más música, y ahí viene ahora Mon Laferte con Lágrimas de Miel.
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0: Ay, escuchamos a Cristian Castro con el tema Ángel a esta hora, por supuesto, a esta hora de la mañana, ya casi mediodía. Oigan, vámonos con más antes de que, no, ya nos alcanzó la pausa de la media. Vamos a escuchar estos mensajes porque la publicidad también es importante y ya regreso con más.
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0: Que Muñiz nos cantó esta canción. Ya se levantaron, oigan, nos siguen tirados de panza boca abajo planchando oreja. Allá en Tierra Nueva están, pero tirados de panza boca abajo planchando oreja porque no se han reportado. Saludos para Félix Huerta, allá en Tamatán. También saludos a la gente de la Simón Torres. ¿Cómo estás, nuestra amiga? Por supuesto, Gloria de Córdoba, a Regina, a la familia Zapata, a Juan Zapata, ¿cómo estás? Saludos al Ángel del Camino, también un cordial saludo a la gente de Las Flores, a Lichita Ortiz, a la gente de La Linda Vista, saludos para Esperanza, ¿cómo les va? A la Acapulqueña, que ha de estar en la gloria ahorita en la playa, ¿verdad? Saludos a nuestra amiga la Acapulqueña, Yolanda, que ella dijo que cuando tuviera oportunidad nos iba a escuchar por internet. Vámonos con lo que sigue, saludos a la gente de Libramiento también, a nuestra amiga, le mando saludos cordiales al ingeniero Álvarez, saludos también para Francis, un saludo para la gente de Plan de Ayala, saludos para Alma, su esposo Juan, al profesor Efraín Rocha, que ayer fue su gran día, el día del maestro, un saludo cordial. Vámonos con Menudo y nos vienen a cantar los chicos de Menudo este tema que se llama, ¿cómo se llama? Claridad.
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0: canción cantándonos este temazo, recordándolo aquí en el escenario de la B de Victoria con Almohada. ¿A cuántos de ustedes les hizo suspirar esta canción? ¿Quieren más? Claro que tenemos más música en este fin de semana aquí en la B de Victoria. Mientras usted nos escucha, nosotros ponemos música para usted para que se deleite. Aquí vienen las chicas de Pandora, nos cantan Secreto de Amor.
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0: 9 minutos.
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1: Y toda la vida escuchamos este tema, por supuesto, de quien toda la vida coleccionando mil amores. Oiga, qué rápido se pasa el tiempo. De verdad que sí. Muy rápido que se pasa. Pues yo tengo más música para ustedes. Ya es mediodía, gente. Este tema de toda la vida, pues la canta Franco, la canta Manuel y la canta, pues, Mijares, ¿eh? ¿Qué tal? Toda la vida. ¿Con quién les gusta más? Vámonos con la hora del Ángelus, con el Ave María. Regreso, no me tardo nada.
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3: Oremos por la paz. Son las 12, mediodía.
4: El ángel del Señor anunció a María
5: y concibió por obra del Espíritu Santo.
4: Dios te salve María, llena eres de gracia, el Señor está contigo. Bendita eres entre todas las mujeres y bendito el fruto de tu vientre, Jesús.
5: Santa María, Madre de Dios, ruega por nosotros pecadores, ahora y en la hora de nuestra muerte. Amén.
4: He aquí la esclava del Señor.
5: Hágase en mí según tu palabra.
4: Dios te salve María, llena eres de gracia, el Señor está contigo. Bendita eres entre todas las mujeres y bendito el fruto de tu vientre, Jesús.
5: Santa María, Madre de Dios, ruega por nosotros pecadores, ahora y en la hora de nuestra muerte. Amén.
4: Y el Verbo se hizo carne
5: y habitó entre nosotros.
4: Dios te salve María, llena eres de gracia, el Señor está contigo. Bendita eres entre todas las mujeres y bendito el fruto de tu vientre, Jesús.
5: Santa María, Madre de Dios, ruega por nosotros pecadores, ahora y en la hora de nuestra muerte. Amén.
4: Ruega por nosotros, Santa Madre de Dios,
5: para que seamos dignos de las promesas de Cristo.
4: Oración. Derrama, Señor, tu gracia sobre nosotros, que por el anuncio del ángel hemos conocido la encarnación de tu Hijo, para que lleguemos por su pasión y su cruz, y con la intercesión de la Virgen María, a la gloria de la resurrección. Por Jesucristo nuestro Señor.
5: Amén.
3: 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Son las 12 del mediodía.
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0: silencio, amor en silencio. Lo escuchamos a esta hora del mediodía, 12:06. Saludos a Gerardo Basilios. Saludos porque nos está saludando aquí en nuestra publicación de la B de Victoria. Saludos al profesor Efraín Rocha desde Padilla. Desde allá se comunicó con nosotros al 834-318-2403. Profesor, jubilado ya, y espero que se la haya pasado bien allá en Padilla. Y bueno, pues a seguir celebrando su día, ¿verdad? Bueno, vámonos con Daniela Romo, dedicatoria para ustedes allá en Padilla. Saludos con este tema de Daniela Romo que le encanta mucho al profesor, de mí, enamórate.
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0: Ahí está el tema musical de Daniela Romo, de Mi Enamórate. Saludos al profesor Efraín Rocha hasta Padilla. Saludos a Alma, su esposo Juan, en plan de Ayala. Feliz Huerta, andamos en el centro de la capital, en Ciudad Victoria, Tamaulipas, escuchando La Vía de Victoria, con un clima muy caliente, pero hay que trabajar, amiga. Nancy Quintero, saludos de parte de Félix Huerta. Saludos, Félix, esperando que esté muy bien usted. Gerardo Basilio, saludos y bendiciones, saludos cordiales, esperando que estén bien, gente. Y si a esta hora están almorzando o están preparando la comida, buen provecho. Llega Emanuel con La Chica de Humo.
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0: Allí escuchamos a Shakira y Ozuna, Monotomía. ¿Qué tal, eh? Las 12 con 20 minutos, las 12 con 20. Yo tengo más música para ustedes. Ahora viene Lucía Méndez y nos canta Un alma en pena que va arrastrando cadenas y condenas.
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0: Eres piel morena, ya escuchamos a Thalía, otro temazo más para Charlie Patlán, porque le encanta la música, por supuesto, de, pues, ¿de quién? De la Thalys, claro. Saludos, Félix Huerta, ¿cómo estás? Gracias por escucharnos, por estar en sintonía, y pues aquí estamos, dándolo todo, por supuesto. Gracias por acompañarnos, saludos, saludos cordiales, saludos a toda la gente que nos acompaña a esta hora. Vámonos con lo que sigue a las 12:30, la pausa, por supuesto, de la media y regreso. La temperatura en el centro, déjenme decirles que tenemos una temperatura en el centro de la capital de 32 grados centígrados.
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0: canta, nos canta, acaricia. Me saludo, Félix, gracias por seguir en sintonía de la B de Victoria. Saludos a Clau también. Vámonos con lo que sigue. Son rumores. Vamos a recordar a Joan Sebastián con este tema.
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0: Juanes, Juanes, nos viene a cantar cuando estamos tú y yo. ¡Qué rápido! Les digo que rápido se pasa el tiempo. Déjenme mandarles saludos, saludos cordiales para Ana Luisa Manzano, Félix Huerta, Charlie Patlán, saludos para Alejandro Ricas Rodríguez, a Andrés, saludos también para Feli Lozano, Gerardo Basilio, Antonio Celia Ramos, un saludo cordial. También para Beida Julisa, para Clau, Andrés, saludos, Alejandro, gracias por escucharnos en esta maravillosa mañana, bueno, ya mañana y mediodía, casi tarde de el sábado, disfrútenlo mucho, por favor, el profesor Efraín Rocha allá en Padilla, saludos, saludos cordiales, vámonos con la publicidad, regreso.
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6: Les voy a contar la historia de dos muchachos que en su juventud solían llevar serenata a la misma chica. El tiempo los separó y fue también el tiempo el que se encargó de reunirlos otra vez. Y esto fue lo que sucedió al reencuentro.

0: Estas son puras caras, amigos, puras caras. Alberto Vázquez y Joan Sebastián con Maracas. Bueno, viene otra también, otra canción que los va a hacer suspirar. Carlos Mata nos viene a cantar que por qué te quiero.
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0: clásico aquí en la B de Victoria. Ana Belén y Víctor Manuel nos canta, nos vienen a cantar La Puerta de Alcalá. 12:53 ya.
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0: buenas tardes. Qué bueno que nos acompañas también. Hay amores y amores. Sergio Facchelli nos canta este tema y le mando también saludos cordiales a Beida Julissa. Gracias por estar en sintonía. Ya es la una, gente, la una con dos minutos. Rápido, nos resta una hora.
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0: Hoy no más este temazo de Eros Ramazzotti, Por Ti Me Casaré, que ha sido el tema, pues ahora sí que de muchos. Bueno, ahorita se usa más la música en inglés, pero ¿por qué no tocar temas en español, verdad? En las bodas, ese primer baile, Por Ti Me Casaré, Eros Ramazzotti lo cantó así. Vámonos con lo que sigue. Miguel Bosé nos canta Amante Bandido.
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0: Ay, terminando de escuchar a Gloria Trevi, me siento tan sola. Saludos, Esperanza, allá en la Linda Vista. Tengo mensajes comerciales, regreso, 17 minutos pasan de la 1 de la tarde y la temperatura 32 grados, ya gente, 32 grados en el centro de la capital, sensación térmica de 35. Váyase por la sombrita, por favor.
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0: Escuchamos a Laura Pausini con Amores Extraños. 1:24 p.m. ¿Quieren más música? Vámonos con Napoleón, José María Napoleón. Leña verde. La temperatura 32 grados, gente.
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1: Así como si nada nos canta Samo, Samo. 33 grados ya la temperatura en el centro, decía Victoria, 36, sensación térmica, gente. Ya estamos en la media, regreso, 1:31, casi los 32 minutos. Pongan a tiempo su reloj.
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0: Ay, ahí está este tema de Ricky Martin, Te extraño, te olvido, te amo. 1:39 de la tarde, más música, Mocedades nos viene a cantar La Otra España.
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1: Ya no vuelvo a molestarte, es lo que nos canta Juan Gabriel a esta hora de la tarde. Y señor, señora, súbale, que tenemos más música, por supuesto, aquí en la B de Victoria, pero también tenemos publicidad. Recuerde que la publicidad, señor, señora, no es un gasto, es una inversión. Regreso.
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0: siempre, siempre contigo. Oigan, ya nos vamos, mi gente, ya nos vamos porque aquí espanta, ¿no es cierto? Les voy a dejar con más música, con el tema de Natalia Jiménez con No me vuelvo a enamorar. Y si Dios quiere, nos escucharemos el próximo lunes en punto de las 2 de la tarde, si Dios quiere, y los dejo aquí en esta misma frecuencia a través de 104.1 FM, La B de Victoria. Sigan pasando una excelente tarde en compañía de sus seres queridos, y recuerden que la temperatura está en 33 grados, sensación térmica de 36. Recuerden también que el día, bueno, nos estaba marcando el día de mañana posibilidad de lluvia, ya cambió al lunes, quién sabe, esto está muy muy raro, un 60% de probabilidad de lluvia, así que para que lo tengan en cuenta, ¿ok? Si están comiendo, buen provecho, si están trabajando, échenle ganas, mis queridas hormigas chicatanas, su amiga Nancy Quintero, les da las gracias por su atención, por su compañía, cuídense mucho, que Dios los bendiga, pero sobre todo que les vaya como se porten, ¿eh?
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10: En la B de Victoria Radio, 4 de la tarde con 4 minutos, 4 con 4. Quien le habla y le acompaña desde este momento y hasta las 8 de la noche. Servidor y amigo Natalio Morales. Teléfono en cabina 834-318-2403. Para mensajería WhatsApp en textos y notas de voz 834-100-2129. 4 de la tarde con 4 minutos. Escuchas La B de Victoria.

0: El hombre de la eterna juventud, Julio Iglesias. Lo mejor de tu vida. 4:08. 4:08 en este sábado 16 de mayo de el 2026. Con su permiso, le voy a actualizar el reporte del clima para hacerlo de su conocimiento. En este momento, con sensación térmica, hay un poco más de 36 grados. El cielo, pues, despejado, el astro rey abrazándonos con todas sus fuerzas. Y no hay pronóstico a favor para precipitaciones. 36 grados en este momento en la zona centro. Manténgase hidratado y si no tiene a qué, mejor ni salga. Por favor, cuídese bastante. Nadie le va a cuidar como usted mismo. 4:09. 4:09.
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1: 4 de la tarde con 19 minutos, 4 con 19. Los muchachos de H2O, si esto no es amor.

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1: 4 de la tarde con 26 minutos. Paulina Rubio cantó Mío. El turno es para la Josa María José. La ocasión para amarnos. 4 de la tarde con 27 minutos.

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0: Leo Dan y Diego Verdaguer, el Pasadiscos, 4 de la tarde con 36 minutos, 4 con 36.
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9: 4 de la tarde con 48 minutos en la B de Victoria Radio. Ámame hasta con los dientes, ámame hasta que revientes, pero ámame, canta Timbiriche.

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5: 5:03 p.m. Amigo del campo, mecánico, agricultor, constructor, conductores, la refaccionaria El 5 Carrera, tu refaccionaria, tiene para ti un extenso surtido para la buena rotación de tus llantas, para sus equipos desde retenes, chumaceras, cadenas, sello mecánico también, valeros y más. ¿Qué anda buscando el valero para la rastra? 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
2: 5:18, 5:18, saludos. Ojalá que todavía vayan escuchando y van en camino en la camioneta escuchando. Va el saludo para mamá Yola y para sus Chukis.

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5:23, 5:23, ahí quedó para Mayola y sus chukis que están escuchando en la camioneta. Gracias por escuchar a Servidor y Amigo en la música que alimenta el alma y el corazón. Que les vaya muy bien. 5:23. Estoy en el WhatsApp 834-121-29. Buenas tardes. ¿Puede complacer con la canción La Calle de las Sirenas de Cabá? Me gusta mucho esa canción, ese grupo pop noventero mexicano. Gracias y saludos.

0: 5 de la tarde con 27 minutos, 5 con 27, la calle de las Sirenas. Escuchamos con Cava, 5 de la tarde con 27 minutos, 5 con 27.
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0: Saludos a los muchachos del grupo de la Quiniela, que es discada, ¿verdad? Aquí estoy hasta las 8 si gustan. Gracias. Saludos a los chavos de la Quiniela, 5 de la tarde con 30 minutos, 5 con 30.
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0: 5 de la tarde con 32 minutos. Buenas tardes, mi estimado y amigo Natalio. Decimos presente en este sabadito, escuchándote como siempre. Un fuerte abrazo y una excelente tarde. Bendiciones. Mi buen amigo Carlos Márquez haciéndose presente en el WhatsApp de la B de Victoria, 834-100-2129. 5 de la tarde con 32 minutos. 5 con 32.

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4: 5:46 Va de nueva cuenta el saludo, porque me van escuchando, ya van en camino después de una parada técnica. Ya les había mandado saludar, pero no escucharon porque ya después me avisaron que se habían parado y ahora ya siguen su camino. Saludos para mamá Yola y para sus Chucky.

5:50, 5:50. Escuchamos Smash Mouth All Star. 5:50, 5:50.

0: El Ángel del Rock, Laureano Brizuela, 5 de la tarde con 50 y...
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0: 5 de la tarde con 54 minutos. Escuchamos a Laureano Brizuela cantar Amándote. 5 de la tarde con 54. Qué rápido se mueve esto. 5 de la tarde con 54 minutos. Don Pepe Aguilar canta ahora.

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